0: Oye, oye, ¿pero qué es esto? Esto no es Duke Ellington. Esto es un pato. Esto es un pato Ellington.
1: Dad, this is not Duke Ellington, but Doc Ellington. This is a dream.
0: ¿Qué?
1: I'm sorry, Dad. But you're dead. You've lost the battle to cancer.
2: No, I cried so hard.